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2: Creo que sí, creo que sí. De verdad, soy muy cauto porque me he llevado muchos palos durante mi carrera y tenemos que ir día a día, pero como decías, creo que es de las mejores sensaciones que he tenido en toda mi carrera.
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3: Hoy hemos calcado la estrategia de ayer, pero estaba tan concentrado para la primera curva que me he olvidado de sacar el dispositivo trasero, que lo activamos en la recta de atrás para calentar bien los neumáticos y justo me lo he dejado, y cuando he salido de la curva 1 he visto que se bajaba la moto y sabía que la siguiente frenada fuerte era la del sacacorchos, curva 8, y ahí, bueno, me he apañado. Creo que el que he perjudicado a más ha sido mi hermano.
1: Y ahora podemos sentir al su germán, Àlex Márquez.
4: Ha cagado bien, porque yo pensaba que no le había devuelto, ¿sabes? Pero no, se lo ha dejado activado. Entonces ahí es donde he dicho, tío.
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5: Sí, la verdad, como equipo creo que merecíamos un poco más, una final muy disputada, donde creo que hemos jugado un muy buen hockey, pero así es el deporte, ¿no? A veces crees que podríamos haber merecido algo más, pero bueno, ya sabemos lo que es el deporte y al final ha terminado así.
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0: Bueno, nos parece un poco incomprensible, ¿no? La fecha en la que estemos, que un país como es España, con los medios que dispone, una cuarta economía de la Unión Europea, no sea capaz todavía de determinar cuántas personas quedan en la ciudad. Pero vamos, hacia cifras no nos centramos, hacia cifras objetivas. A día de hoy, la media de alimentos, comidas que se dan en una zona muy específica de Ceuta, que no es toda Ceuta, que es en la zona de la playa del Trampolín, que está muy cerca de lo que es el entorno del centro de estancia temporal, se están dando en torno a 4.700, 4.800 comidas. Después, en la zona de los montes, se dan en torno a unas 1.000 comidas. Sin contar todas esas personas que deambulan por barriadas y por diferentes zonas y el centro de la ciudad. Y sin contar también el número de menores no acompañados, ¿no? Que las cifras actualmente de registrados son unos 1.400 aproximadamente, pero sabemos que esa cifra se va a incrementar en torno a los 2.000, 3.000 aproximadamente. Si sumamos esas cifras que está dando de manera objetiva en base a las comidas que se están ofreciendo por las diferentes organizaciones sin ánimo de lucro, pues si sumamos las diferentes cifras que ha dado, pues estaremos hablando en torno de unas 8.000, 9.000 personas que aún siguen estando en nuestra ciudad. Con lo cual, esa cifra de 5.000 es una cifra que consideramos que aún es baja, pero bueno, pero realmente la cifra es lo de menos, porque un territorio como Ceuta, ya si tenemos en cuenta esas 5.000 que dice el presidente del gobierno, dicen diferentes miembros de su equipo de gobierno, es una cifra muy, muy elevada para un territorio
1: Doncs,
0: y representa casi un 8% de la población, ¿no? Lo cual es una barbaridad.
1: uno de los puntos de tensión ha sido encontrar sitios para alojar o para acoger en primera instancia a estas personas para luego poder hacer un triaje, intentar localizar a sus familias. ¿Están vías de solución este problema? ¿Hay sitios para acogerlos?
0: Bueno, es que yo no considero que sea un punto tampoco de tensión. Es decir, aquí de un primer momento hay que tener claro, como decía, que 10.000 personas es el 12% de la población de Ceuta. Es decir, es que no hay emplazamientos en Ceuta, un territorio de 19 kilómetros cuadrados, una densidad de población, yo creo que la más alta prácticamente del territorio. No hay sitios para poder albergar a tantas personas. No obstante, sí es cierto que se han ido habilitando diferentes espacios, sobre todo en el extrarradio, en zonas donde no se genera aún más tensión a las barriadas de nuestra ciudad, puesto que hay que recordar que llevan 30 días con miles de personas deambulando todas las noches y todos los días por las diferentes barriadas. Y claro, a una barriada que tiene esa presión durante aproximadamente ya 30 días, incrementarle esa presión con la incorporación de un campamento de otras 1.000 o 1.500 personas, eso va a generar una tensión que no que creímos que no era aconsejable, ¿no? Y si se han ido habilitando por pues, diferentes espacios, en el extrarradio, en zonas donde no tengan esa presión, como digo, en las barriadas, pero como estoy diciendo, Ceuta es que no tiene capacidad física para poder albergar tantas personas, ¿no? Además, obviamente, y todos conocemos que no es un régimen cerrado, es decir, son campamentos donde estas personas irán a comer, irán a dormir, tienen cobijo y asistencia, pero después también, quiera que no están en régimen, obviamente, de libertad, con lo cual esa presión adicional a un entorno de vecinos que ya llevan aguantando y sufriendo esta situación durante 30 días, creíamos que no es lo más conveniente. De ahí que se estén buscando emplazamiento en el extrarradio, pero en Ceuta, como digo, es muy complicado, casi imposible poder albergar esas 10.000 personas en diferentes espacios.
1: No sé si ha podido escuchar hoy las palabras del presidente Pedro Sánchez y si está más tranquilo ahora.
0: Bueno, la verdad que no, me han preocupado algunas declaraciones, ¿no? Es decir, la que más me ha preocupado, creo que en algún momento se ha referido como que no era capaz, por así decirse, de asegurar al 100%, ¿no? La seguridad de la frontera de Ceuta, ¿no? Y con Marruecos, ¿no? Creo que lo que más, de todo lo que ha podido comentar, creo que lo que más sensación de inseguridad pues genera una población, es decir, que el presidente del gobierno no sea capaz de asegurar con rotundidad que esto no va a volver a ocurrir. Yo creo que es algo que a los ceutíes nos genera, aparte de indignación, también tristeza, ¿no? Tristeza en el sentido que, como dijo él en sus palabras cuando vino el pasado 31 de julio, 30 de julio, de que se había violado la integridad territorial de España. Creo que es un hecho que en los años de democracia creo que no ha ocurrido, es la primera vez, y se tiene que declarar la seguridad como seguridad nacional esta situación. Yo creo que es muy grave, ¿no? Que no se salga con rotundidad aún después de 30 días con un plan concreto de protección de nuestras fronteras, sobre todo la protección en la parte de Ceuta, en la parte de España, en la parte de Europa, y no dejar al final, como hasta la fecha, esta frontera, la llave, por así decirse, de apertura y cierre en manos del país vecino, ¿no? País vecino que ya no es la primera vez, ya nos pasó en mayo del 21 y ha vuelto a utilizar, por así decirse, a la población para la invasión que se produjo en nuestra ciudad hace aproximadamente ya un mes.
1: Acaba de usar ahora esta palabra, invasión. ¿Usted ve detrás al gobierno de Marruecos?
0: El que lo ha vivido, lo que lo hemos vivido en primera persona, es más, yo puedo poner un ejemplo muy directo. Es decir, la noche del día 30 yo estuve en la frontera del Tarajal con otros compañeros de gobierno. Ya había pasado esa avalancha o esa invasión esa ocupación que se produjo, ¿no?, de manera muy abrupta, donde ha habido muchísimos, lamentablemente, muchísimos fallecimientos. Ya de una manera más tranquila, pero de una manera más tranquila, y en ese momento por la noche cruzaban todo tipo de personas, me explico. Es decir, mujeres con niños en brazos, gente joven, gente adulta, gente muy mayor, que cruzaba bordeando la playa en la altura del Espigón. Y yo estuve presente y la autoridad marroquí no es que no actuaran, es que estaban en una actitud totalmente pasiva, ¿no? Incluso colaborando a veces para que hasta el último que decidió pasar por la frontera durante esas 48 horas a Ceuta, cruzó la frontera sin ningún tipo, ya no solamente de alguna actitud disuasoria, sino por lo menos decirle, mira, no podéis hacer esto, ¿no? Eso no se produjo en ningún momento, con lo cual un movimiento de 80.000 personas, que es toda la población de Ceuta, en una zona tan limítrofe con la ciudad como era la zona de Castillejos, Tetuán, que a simple vista se puede observar movimiento, si no las autoridades marroquíes no colaboran de alguna manera o no dejan o no hacen su trabajo de alguna forma, yo creo que es prácticamente materialmente imposible que lo que se produjo el pasado 30 de julio se hubiera llevado a cabo.
1: ¿Se está rompiendo la convivencia entre ceutíes, entre musulmanes y cristianos, cristianos de la ciudad?
0: No, es decir, eso es algo que Ceuta es algo ya que es histórico en nuestra ciudad. Es decir, Ceuta es un pueblo y una ciudad que la convivencia entre diferentes culturas es nuestra razón de ser. Es cierto que estos últimos días, y ahí está el ejemplo, ¿no?, han venido algunos grupos, grupos de ultraderecha y radicales de algunos puntos de España, muy puntuales, pero la ciudad responde al momento. Es decir, aquí ha habido una concentración después de esos altercados que se han visto en televisión, sobre todo en la playa del Trampolín. Al día siguiente una convocatoria también pacífica por parte de los ciudadanos de Ceuta, que nos estamos manifestando, prácticamente todos los días. Y al día siguiente la que se convocó, un horario menos tarde nocturno, se suspendió automáticamente. Es decir, la ciudadanía decidió suspenderla al objeto de que había todavía referencia de que sigue habiendo en la ciudad todavía personas que iban, pues bueno, a tener actitudes violentas, ¿no? Eso se controló, se canceló de manera inmediata. Y bueno, y aquí seguimos pues todos unidos y esperemos que el próximo día 2, que tenemos una macro concentración en la ciudad, pues toda Ceuta salga a la calle y reivindique que nuestro país nos defienda, ¿no?, ante esta situación.
1: És el vicepresident del govern de Ceuta, Alejandro Ramírez. 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
0: Buenas noches. Muchas gracias a todos.
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